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El 23 de julio de 2011 fue un día muy triste para la música. Se nos fue Amy Winehouse. En Ni Tan Retro la recordamos con Back to Black.

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0: Esta es otra que también te invita a moverte. Vamos, Pitbull. Dale.

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Más local que este sonido imposible, en Ni Tan Retro escuchas a Dodo con Fantástica Explosión.

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Atentos porque ahora te dejamos con una bella canción. Es Suddenly, el trabajo colaborativo entre Brian Eno y Betty Wolf.

0: Aquí te deja con una sensación bella, ¿no? Era Suddenly, creación de Brian Eno y Beattie Wolf.
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2: Hola, hola, ¿qué tal? ¿Cómo están, chicos? Tengan todos un muy buen día. Muy buen día, jueves ya. Oye, qué rico, jueves 18 de junio.

0: esta hora, poniendo ya el hombro, empezando a dar vida a un nuevo día. Y todos acompañados. Oye, DJ Méndez es lo que suena a esta hora. Sonó recién la Butch con Sweet Dream. Damos inicio oficialmente a cargo de Gerard DBJ el matinal de la isla.
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1: Hola, hola, buenos días. Aquí quiero dar a conocer una situación que me acaba de ocurrir en la mañana. Como muchos, no hicimos bencina anoche esperando la rebaja de los valores. Yo vengo desde la entrada norte de Castro. Mi primera instancia era hacer la Petrobras de Yau Yau y me encontré con la sorpresa que no han modificado los valores. Seguí avanzando, llegué hasta la Petrobras, hasta la Shell de Tentel, tampoco han modificado los valores. Y la que se encontraba con los valores modificados ya es la Copec. La pregunta es, ¿por qué no modifican los valores cuando tienen que hacerlo? Porque cuando tienen que subirlo, no esperan. Las 12 de la noche lo suben antes y ellos aducen, no, es que por el cambio de turno se subió antes. Porque me ha pasado. Un abuso. ¿Qué cantidad de volumen venden en un turno de noche? No se sabe, no, pues, será mucho, será poco, pero es ganancia esto que ellos tienen. Es totalmente abusivo su manera de trabajar. Repito, la Arango de Yau Yau y la Shell de Tentén aún no modifica sus valores. Del centro lo desconozco, pero la Copec de Pedro Mossi ya tiene sus valores modificados.
2: 7:13, ahí teníamos el audio de nuestro amigo René. Oye, René tiene la pura y santa razón y verdad. Es un tema simplemente abusivo. No hay razón, no hay justificación, no hay motivo alguno para que no suban, o sea, perdón, no bajen el valor a las 12 de la noche del día jueves, a las 001, por ejemplo, anoche. Es verdad, ¿para qué estamos con cosas? Así que felicitaciones a los servicentros que cumplen siempre con los horarios, ¿cierto? En el horario en donde corresponde bajar el combustible y el rechazo y tirón de orejas para los canallas, porque eso es lo que son, canallas que no hacen caso a la modificación de precios. Justamente, cuando hay que subir, suben, pero de inmediato, y cuando hay que bajar, estiran el elástico hasta más no poder. Así que prefiera simplemente las bombas de bencina que modifican sus precios de inmediato. Vamos con Bizarre Inc. y Angie Brown. 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

Ya, recuerden que hoy la bencina de 93 bajaba 95 pesos, la de 97 107 pesos, el diésel 118 pesos y el gas licuado de uso vehicular 47 pesos. Por acá me dicen, buen día tío, ni tan retro, Copec de Castro Alto, con los precios ya modificados. Saludos.

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0: Para Ancud también 11 grados la máxima, estará toda la jornada cielo nublado, completamente nublado, 11 grados en Ancud.
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0: a Lady Punk con Minus Zero. Claro, pues Minus Zero, banda polaca fundada en el año 81.
1: Dime si son latinos.
0: Del año 1981 y su mayor éxito del año 1981.

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0: Oye, hay que simplemente no preferirlos. No preferirlos.
1: ¡Un, dos, tres, cuatro!
0: Oye, ¿ustedes saben por qué las tapas de las alcantarillas son redondas? La gran mayoría, 99% son redondas. O 90% quizás. Los leo. Hoy es el día, se celebra el Día del Orgullo Autista. Se celebra este día con el objetivo de dar a conocer y que la sociedad también lo entienda, que el autismo no es una enfermedad cerebral, celebrando la neurodiversidad del espectro autista. Así que hoy, el Día del Orgullo Autista. Bien. Y les comento también que nuestro departamento de prensa de acá de Nitan Retro hizo una investigación muy a fondo. En Chile muere más gente por suicidio que asesinada. En Chile muere más gente por suicidio que asesinada. El segundo tema ocupa titulares todos los días. El primero casi no se nombra. Esto pasa por los trastornos mentales. Son la principal causa de licencias en Chile desde el año 2008. 2008, imagínense la cantidad de años. Quiero saludar afectuosamente al Rodrigo Ortiz, que está en sintonía. ¿A quién más? A la Lore, Mauricio, René. Sí. Haga la denuncia nomás, Rodrigo. Si no han bajado los precios, con nombre y apellido, bomba y dirección. Empresa aludida. A ver, dice que bueno que se puede hacer la denuncia en este caso de los servicentros, pero otra radio no se puede ya que tienen compromisos. ¿Y cuál es radio, Rodrigo? No, pues a ver, echémoslo al agua nomás. ¿Qué radios tienen ahí compromiso con las bombas de benzina? No, nosotros con nadie. Denuncien nomás. Oye, está la tendalada con el caso de los niños haitianos que se supone que ingresaban de manera irregular por muchos años. Bueno, el gobierno activa fuerza de tarea para ubicar a niños haitianos ingresados al país de forma irregular durante muchos años. Así que hay que estar atento a esta noticia, ¿eh? Una noticia realmente grave y de cuidado. El viceministro Claudio Alvarado destacó la urgencia de actuar ante posibles delitos en la entrada masiva de menores. Sí, muy delicado. A ver. Las del frente a la COPEC. Las del frente a la COPEC son redondas las tapas para que entre el caparazón de las tortugas ninjas. Sí, mira, bien.

Oye, se mueve el WhatsApp. El Dani Loco allá en Ancud nos pide un tema de Rosalía. No, pues cómo me pide Rosalía, amigo. Se equivocó de radio, pues. ¿Será Rosana de Toto o de Police? Muy buen día para todos los ni tan flojos. Les habla Juan Carlos desde Castro, como siempre, acompañándome camino a la Peguita. Un gran abrazo para el equipo y que siga la buena música. Hola amigos, soy para la tía Patti de Dalcahue. Los escucho todos los días, todo el día. Y me hacen cantar en inglés todo el día. Mira qué bien. Un saludo especial para mi familia hermosa y para los auditores. Buenos días, Marcelo, desde Chonchi. Quiero mandar un saludo a mis compañeros de trabajo, los flojos. Dice, estos sí que no son ni tan flojos, son flojos enteros. Bueno, saludos para los flojos enteros.

foto de la Aramco de Galvarino Rivero, pero no sabemos si bajaron o no los precios. 93.664, 95.702. Indíqueme si este es el valor nuevo

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más saludos a mi cuñado allá en Santiago, me está pidiendo a Capitán Memo. Oye, acá me llega un mensaje, dice, precio antiguo, la Aramco de Galvarino, no sean canallas, dice, acá con nombre y apellido, Carlos, dice eso, así que, oye, ya, pues pónganse las pilas, amigos, de las bombas.

7:51. Oye, es increíble la cantidad de fotos que me envían. No han modificado los precios, que son canallas. Oye, tenemos 6 bombas de benzina en Castro, 6 ratonas bombas, y no han sido capaces de bajar los precios. Sepas.

Hola, buenos días de nuevo. La Comunidad del Centro aún no modifica sus precios. Lo otro, si se puede hacer una denuncia, Carabineros, el Hospital de Castro, la parada siempre pasa lleno de vehículos estacionados. De hecho, ahora en la mañana dejé a dos abuelitos, tuve que dejarlo en tercera fila porque habían más colectivos dejando gente, pero ya están estacionados ahí sin personas dentro de los vehículos. Por favor, que avisen a Carabineros o algo, porque siempre pasa lo mismo ahí. Es peligroso, sobre todo para gente que llega enferma, uno lo deja en tercera fila. Eso, gracias.

0: Anda por un café mientras vamos a una pausa.
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0: Hola, buenos días. La Aramco de acá de Galvarino Rivero mantiene su precio, recién pasé por ahí y tiene los mismos precios de ayer, no ha bajado nada.
1: 8 de la mañana, 4 minutos, completamente en vivo en este espacio ciudadano. La misa de las 7 de la mañana, llamada Nitán Flojos, el matinal de la isla. Hola chicos, soy Daniela, los escucho desde Quillón. ¿Cuándo llegan con señal FM a Quillón? Mira, muy buena pregunta. 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Oye, además está el canal de televisión ahí en la aplicación, sin publicidad. Todo como debe ser. Oye, las bombas de bencina, recuerden bajar los precios. Los auditores están reclamando aún. Parece que falta que bajen los precios algunas. Carmen de Castro dice, los quiero felicitar al equipo por la buena onda y la buena música que nos entregan a diario. Y además quiero decirle a mi madre y a mi hija que las amo con todo mi corazón. Y nos pide un tema de The Romantics, What I Like About You. Mira, bien ahí, Carmen. Hola, ni tan flojos. Roberto desde Kemchi. Un saludo para todo el equipo de la radio y para todos los chacoteros que van escuchando.

0: 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Gracias, buen día, muy buena radio, dice William desde Castro. Tecno Will, ¿qué es lo que es Tecno Will, William? Coméntanos.
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8 de la mañana con 11 minutos. Oye, tengo que leer una noticia que la verdad es que me agrada mucho. A mí personalmente me agrada mucho. No sé qué opinan ustedes. La Cámara de Diputados aprobó resolución que pide al presidente acabar de una vez con el lenguaje inclusivo en servicios públicos.

0: 85 votos a favor y 53 votos en contra. Desde la Fundación Iguales reaccionaron a esta solicitud y mediante un post en redes sociales recordaron que el lenguaje no es solo gramática, sino también reconocimiento. Esta resolución no es un debate lingüístico, sino una imposición del Estado de cómo se debe hablar. No, no. Esto no es una imposición. O sea, hay que hablar bien. El lenguaje inclusivo muchas veces no incluye nada, es todo lo contrario. Es una tontera en algunos casos. María José Cumplido, directora ejecutiva de Fundación Iguales, aseguró que el Estado no debería decirle a nadie cómo hablar. Es positivo poder usar un lenguaje que no invisibilice a las personas y esa discusión tiene larga data. Bueno, a mí me gusta. Hay un antes y un después del famoso lenguaje inclusivo. Saludos a los chiques, me dicen acá. Saludos ahí al Carlos Ojeda. Oye, José Luis de la Farmacia Popular dice: ¿qué tal, amigazo? Buena mañana y buena música. Éxito. Yo aquí en la Farmacia Municipal, como siempre, al servicio de la comunidad. Poco taco hoy, temprano, dice. Hay que darle un antifebril a los dueños de las bencineras para que bajen los precios. Rápido, no sean canallas. Tengo el estanque en rojo. Esa Colio sí que consume, ¿eh? Anda igual que la mía. 2.5.
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¿Cómo estáis vos, compa? Oye, dato útil, la COPEC de acá de Ruta 5 Norte, venciendo 97 a 1571, la 95 a 1604, la 93 a 1630, el petróleo bajó a 1397. Y parafina o querosén, como le llaman, quedó a, o se mantuvo a 1136. COPEC de acá de Ruta 5 Norte, salida de Castro, compadre. Puede servir el dato.

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2: We're wild and we can't be 8 de la mañana con 19 minutos. Saludos ahí a nuestro amigo DJ Paleta de DPM Eventos. Oye, se vienen

necesitas hacer una denuncia, obviamente fundada. Acá no funamos a nadie gratuitamente. Me acuerdo de un amigo que nos llamó una vez, nos subió y nos bajó a Carabato. Nos trató de comunista porque no queríamos funar al jefe. No es llegar y funar a gente, conmigo. Hay que hacerlo con responsabilidad. Oye, los micrófonos, el WhatsApp está siempre abierto, así que con toda confianza, escríbenos, comunícate con nosotros. Somos una radio 100% local, 100% responsable y entretenida. Shakira, con todo.

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1: Ocho de la mañana con 23 minutos. 8:23. Hoy arrancamos antes de la pausa comercial con este tremendo cover. Always on my mind, versión 12 pulgadas. Oye, para mí uno de los mejores logrados en honor al rey del rock and roll, a cargo ahora de los Pet Shop Boys. Siguen enviando fotos. Acá me dicen lo siguiente: Copete Galvarino ya bajó. Y me mandan una foto ahí de la Aramco. Aún dice estos canallas no bajan el balón. Aramco, Galvarino, Rivero, ya pues amigos, pónganse las pilas.

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0: 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Oye, coméntanos si nuestros queridos amigos de las bombas de bencina, amados por todos, han bajado definitivamente el valor. Les recuerdo, estoy buscando acá, que la gasolina de 93 hoy bajaba 95 pesos, la de 97, 107 pesos, el diésel 118 pesos y el gas de uso vehicular en 47 pesos. Coméntenos si esto se hizo definitivamente o no.
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8:52. Oye, siguen llegando mensajes de que la Aramco de Galvarino Riveros aún no baja los precios. Oye, si es, eso es verdad, qué mal, qué mal. Qué manera de abusar de la gente, ¿eh? No hay ninguna excusa, no hay ningún motivo para que no hayan bajado los precios. Acá no tiene que ver el cambio de turno, no señor. 23:59 anoche era el último minuto para el precio antiguo. A las 00 se actualiza el valor, ¿cierto? Eran varios pesos que bajaban la bomba de benzina. Oye, quiero saludar a Lorena Cancino, que está escuchando desde Calbuco. Saludos para ti, amiga. Oye, nos pide el tema de Toto, Rosana. Así que vamos a ir con ese tremendo clásico. Recuerden, a las 9:00.

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0: 9 de la mañana con 3 minutos. Oye, tengo una información acá que la envía un amigo. Dice: hola, buenos días. Por los reclamos de los precios de bencineras, están actualizados, dice nuestro amigo, en los surtidores. Lo que no han actualizado es el cartel. Bueno, ahí yo le respondí que la publicidad es la que manda, ¿eh? O sea, si el usuario, el conductor ve que no lo han actualizado, no lo han actualizado. Uno no llega a ver el surtidor. Para que no le tiren el palo recién, pasé a cargar combustible. Saludos para ti, amigo. Vamos con un audio antes de arrancar con Mauro, que ya está en el estudio.
1: Buenos días, amables oyentes, como decía el gran finado Julito Martínez. Saludos, don Gerard. Oiga, quiero denunciar, ¿será posible? Hay gente durmiendo en las calles, en varios puntos de la ciudad de Castro. No sé quién, gente en situación de calle ya partió siendo en el Banco Crédito de la plaza, después los chinos del centro, ahora ya frente al terminal de municipal, ahí en San Martín, acá en el Hotel Alerce. ¿Quién tiene que ver esto? Pobre gente durmiendo con estos fríos. Cuando fallezca una persona, ahí van a tomar las medidas, como siempre. Tiene que morir alguien para que hagan algo. Gracias, Rick de la línea 6.
0: Gracias por tu audio, estimado. Esperemos que alguna autoridad ahí tome cartas en el asunto. Es complicado el tema, ¿eh? Es complicado el tema de la gente en situación de calle, porque es complicado. Hace unos días estuvimos acá personal de la municipalidad y nos explicaba que los lugares donde pueden recibir esta gente son privados y generalmente la gente muy conflictiva. No están obligados, a no ser que sea un recinto municipal. Es un tema delicado porque la gente que está en situación de calle tampoco la pueden sacar de la calle. Es un derecho soberano. No sé si se entiende. Bueno, Mauro, ¿cómo estás? Bienvenido nuevamente. Ni tan loco. Oye, ha hecho frío.
2: Está saludo. Frío. Sí, está muy, muy helado. Saludo a todos los radioescuchas, a los amigos que nos vienen escuchando ahí desde su trayecto hacia la casa, hacia la pega. De vuelta a la pega, volviendo a la pega alguno, ¿no es cierto?
0: Oye, ya pasando raya de tempranito con los combustibles.
2: Uy, sí. No, sí. Oye, poco tiempo nos ha subido la vida, ¿no?
0: Y nos pusimos a cuseta acá en la radio también.
2: No, está bien, pues sí, el rol, creo, digamos, comunicacional y social que tiene la radio, y por eso creo que es tan útil, bella, y no ha perdido esa mística, ¿no?
0: Claro que sí.
2: Oye, bueno, efectivamente. Bueno, gracias por lo de el ni tan loco número uno, ¿no? Hoy día, bueno, conversábamos nosotros con los micrófonos apagados, ¿no? De tener una conversación quizá hoy día, entre comillas, un poco más distinta a propósito de el domingo, que se celebra el Día del Padre, ¿no? Y por ahí hoy día la invitación es a reflexionar, a conversar sobre nuestra experiencia con la paternidad, los que somos padres, los que queremos ser padres, o los que tuvimos padres o no tuvimos padres, ¿no es cierto? Quizás tuvimos una figura de cuidado paterna que no se encarnó en el padre, quizás se encarnó en un abuelo, en una abuela, en un tío, en una madre, ¿no? Entonces por ahí hoy día la invitación es a mirar, ¿no es cierto? Esa relación, ese vínculo que hemos tenido con la paternidad, ¿no? Y qué padres también, los que somos padres, en todo sentido, ¿no? Padrastros también, ¿no es cierto? Queremos construir, digamos, ¿no es cierto? ¿Qué vínculo queremos construir con nuestros hijos, ¿no? Con nuestras personas que estamos cuidando. Y me gustaría comenzar con un texto de un libro muy bello, que lo recomiendo, que se llama, el libro se llama Literatura Infantil.
0: Así tal cual.
2: Así tal cual, y es del chileno Alejandro Zambra, ¿ya? Lo recomiendo mucho. Tiene varios libros Alejandro Zambra. Uno de los más conocidos es Poeta Chileno. Y este también, Literatura Infantil. Literatura Infantil es del año 2023. Es más o menos reciente. Y lo lindo y bello de este libro es que es, de alguna forma, una bitácora emocional que Alejandro Zambra le escribe a su hijo, ¿no? Alejandro Zambra, en esta época, él fue padre a los 42, 43 años, más o menos, que es una edad que, entre comillas, es un poco tardía, un poquito más vieja como va a ser padre, dada, o sea, como si vemos la estadística, ¿no? Y él le hace un diario a su hijo y le escribe por día, ¿no? No sé, por días, día cero, día 1, día 36, día 300. Y va haciendo los comentarios y reflexiones de lo que le va pasando con el fenómeno, digamos, de ser padre.
0: Qué entretenido.
2: Me gustaría leer el día cero. Es decir, así como ya vais al hospital, lo estáis viendo, ¿no es cierto? A ese ser, a ese hijo, a esa hija. Y es lo que él escribe. Ya. Dice así. Contigo en brazos, por primera vez aíslo en la pared la sombra que formamos juntos. Tienes 20 minutos de vida. Tu madre cierra los párpados, pero no quiere dormir. Descansa los ojos nada más que unos segundos. A veces los recién nacidos se les olvida respirar. Nos dice una amable enfermera aguafiestas. Me pregunto si lo dice así todos los días, con las mismas palabras, con el mismo aire prudente de advertencia triste. Tu pequeño cuerpo respira, sí, incluso en la penumbra del hospital. Tu respiración es visible, pero yo quiero escucharla, escucharte, y me molesta mi propio resuello. Y mi ruidoso corazón me impide sentir el tuyo. A lo largo de la noche, cada 2 o 3 minutos, contengo el aliento para comprobar que respiras. Es una superstición tan sensata, la más sensata de todas. Dejar de respirar para que un hijo respire.
0: Y por dejar ahí, de respirar para que un hijo respire.
2: Dejar de respirar para que un hijo respire, ¿no? Por ahí, bueno, también invitamos a la audiencia a reflexionar, ¿no es cierto? A preguntarnos, ¿no? ¿Qué hace a alguien ser padre, ¿no? ¿Es el mero dato biológico? ¿Es el acto de criar?
0: ¿O simplemente un compromiso?
2: ¿O simplemente un compromiso, ¿no?
0: El tener que cumplir.
2: El tener que cumplir, pues. ¿Cuáles han sido sus experiencias, ¿no?, con la paternidad, ¿no? ¿Cómo han sido sus padres, ¿no? ¿Qué recuerdos tienen? ¿Sí? ¿Recuerdan alguna frase que repetían su padre en algún momento? Que quizá ahora ya como que ya era como una, puede ser terrible fome o un chiste muy malo, pero aparecen recuerdos del padre, digamos, ¿no? La gente que quizá para esta fecha que ha perdido a su padre, ¿no es cierto? ¿Cómo lo recuerda? No, lo recuerda con sin romantizarlo, ¿no? Lo recuerda con amor, lo recuerda con pena, lo recuerda con conflicto. Por ahí la vivencia súper personal, ¿no? También de cuál es la. ¿Se pudieron despedir los que, digamos, han perdido a su padre? ¿No se pudieron despedir? ¿Quedaron cosas inconclusas, ¿no? Si tuviese a mi padre acá al frente mío, ¿qué le diría? ¿No? No te estoy haciendo terapia, por si acaso. Pero por ahí.
0: Bueno, hay frases que no se olvidan. Por ejemplo, cuando seas padre o cuando seas papá, te vas a acordar de mí.
2: Vaya a entender.
0: Vaya a entender, claro.
2: Sí.
0: ¿Crees que soy un banco?
2: ¿Crees que soy un banco? Claro.
0: Sí. Hay hartas frases. Hartas frases.
2: Sí, po. Y recuerdos y experiencias también. ¿Qué recuerdan ustedes acerca de.
0: Yo al menos.
2: ¿Qué hacíamos con nuestros padres?
0: Yo al menos. A ver, tengo recuerdos muy distintos, muy marcados, distintos entre mi madre y mi padre. Mi mamá era la estricta. Era la que ponía los límites. Era la que decía no. ¿Qué hay de comida? Y ella simplemente decía: hoy se come caca. Se come lo que yo hago o digo.
2: Otra vez.
0: Otra vez, claro. Mi papá no. O sea, mi papá era sinónimo de ternura, era sinónimo de, no sé, del abrazo. Del cariño, de sentarte en las piedras, mi mamá no. Pero era un complemento para mí, ahora yo lo veo, era un complemento perfecto. Cómo era mi mamá versus cómo era mi papá.
2: Claro.
0: O sea, era impensado ahora a ver que hubiesen sido ambos iguales. No, hubiese sido terrible. Es el recuerdo que tengo con mi papá, o sea, puro amor, pura ternura, puro cariño. escuchar, ¿cierto? El regaloneo, el meterte a la cama, el que te metía la mano en la espalda ya después de viejo, o sea, te hacía cariño en la espalda.
2: ¿Tú tienes a tu padre vivo?
0: A ambos, ambos en Santiago, 75 años cada uno. Ahora mi mamá está un poco más tierna, ¿cierto? Ahora dice, hijo, te quiero mucho, pero, o sea, parte de mi mamá jamás.
2: Mira, yo suelo escucharlo al revés, que generalmente el hombre, al avanzar de los años, se vuelve un poquito más emocionalmente más accesible.
0: Eso yo lo he sentido con mi suegro. Con mi suegro. La historia de mi suegro, una persona estricta, ¿cierto? Seria. Me imagino que por su crianza también, tratar de ser siempre lo mejor. Pero ahora mi suegro. Bueno, la historia con mi suegro parte cuando éramos con mi señora, éramos compañeros desde kinder. Imagínate, imagínate, desde kinder.
2: Destinado a estar juntos.
0: Destinado. Después de 20 años nos volvimos a conocer, después de habernos separado. Y la imagen que yo tengo de mi suegro era una persona seria, estricta, correcta. Muy buen dueño de casa, ¿cierto? No se movía una hoja sin que él supiera. No tengo recuerdo y no creo que alguna vez mi suegro haya llorado antes. Pero ahora se muere una mosca, pisan una mosca, o uno de los nietos se lastima y él se le rompe el corazón llorando, sensible al máximo, emocional, demasiado humano. ¿Cachai? ¿Cómo cambia la gente? ¿Cómo va cambiando en el tiempo?
2: Yo, a propósito de tu recuerdo, claro, pues yo también tengo a mis padres vivos. Bueno, saludo a la distancia también a mi padre y que ojalá me esté escuchando desde Rapel, el lago Rapel.
0: Oye, qué grande allá, ¿no? Ese sector.
2: Sí, pues ahí cerca de San Vicente de Tagotagua, por ahí cerca de Las Cabras, ¿no? Así que un.
0: Melipilla, todo,
2: cubre. Sí, toda esa parte. Hace un gran saludo por esa zona. Y yo tengo el recuerdo muchas veces de llegar al del colegio. Y. Imagínate, pues, como llegando al colegio, ya como de estudiar y hacer tarea, tenía que. Él me dejaba 10 palabras para hacer 10 sinónimos, 10 antónimos, y crear oraciones con esas palabras. Y después de eso tenía derecho a salir a jugar afuera.
0: ¿No? Sí, pues.
2: Entonces, bueno, ahora mi buen hablamiento es por eso, digamos.
0: No, sí, había que hacer eso.
2: Y era eso, pero recuerdo mucho eso, como el vocabulario, el sinónimo, antónimo, con diccionario, ¿no es cierto? Ahora está todo digital. Pero era el ejercicio de buscar el significado del sinónimo antónimo en el diccionario, ¿no es cierto? Y todo el trabajo que eso implicaba, digamos.
0: Oye, y si una palabra no estaba en el Sopena o en el Larousse, no existía.
2: Claro, exactamente. Tengo recuerdo de eso, como más del lenguaje. O sea, estoy hablando como desde chico, desde niño. También tengo el recuerdo como de esta. No sé si tú lo hiciste o tuviste la oportunidad de hacerlo con tu papá, como esta así como peleita en la cama, así como lucha libre. No
0: con mi papá. No, pero yo, sí con mi hijo.
2: Tengo recuerdos de
0: yo eso. Con mi hijo.
2: Tú hacías la mi lucha libre.
0: Y con mi hermana. No, nos sacábamos. La mugre con mi hermana. Yo a mi hermana chica la forraba. Pero.
2: Tengo recuerdos de eso también, ¿no? Como de esta cosa más. Permitirse esta cosa más lúdica, este juego. Juego físico también, que, de hecho, según los estudios, muchas veces el rol del padre, ¿no? El juego físico ayuda mucho para los niños, para todo el tema de. Habilidades motrices, de visos espaciales, ¿no? De saber dónde, de saber poner los límites de tu cuerpo, la intensidad. Entonces es un juego que también se promueve mucho también, ese tipo de juego físico. Y
0: con mi hija lo hago.
2: Generalmente el padre pone ese juego. Generalmente es el padre el que pone ese juego.
0: Oye, tengo un audio.
2: Dale.
0: Escuchémoslo.
3: Hola, amigo Gerald, muy buenos días. Compartiendo ahí un poco la sintonía y recordando las frases de nuestros padres, que en paz descansen. Yo tengo una frase que hasta los días de hoy, a mis 62 años, nunca me olvido, que mi padre siempre me decía: hijo, no importa que seas pobre, pero sé honrado y limpio. Eso me quedó grabado para siempre. Pobre, limpio, pero honrado.
2: Oye, a varios.
0: Pobre, limpio y honrado.
2: A varios les faltó esa frase, ¿eh? ¿No? Ojalá todos pudiésemos ser limpio y honrado.
0: Oye, ¿no? Yo tengo un amigo que le decía. El amigo era tan feo, un amigo. La mamá le decía: hijo, no importa que sea feo, lo importante es que dije.
2: ¿Qué? ¿Qué?
0: El dije.
2: El dije.
0: Simpático. Oye, oye, gracias ahí a nuestro amigo por el saludo. ¿Quién fue? ¿Quién fue? A ver, acá lo tenemos. El Rodrigo, Rodrigo. Hoy acá tengo otro saludo. Dice, hola Gerard y Mauro, buen tema, a pesar que para algunos es un poco sensible, pero bien la mirada. Buenos recuerdos siempre. Saludos, saludos para ti, amigo Alex.
2: Ah, el Alex, sí, pues él es nuestro arquero.
0: ¿El Manco?
2: No, el otro arquero. El arquero oficial, digamos. El Manco está en recuperación. Hoy, bueno, saluda a mi equipo, que no lo saluda a mi querido equipo. No sé si te acuerdas del inspector que vino del Poli.
0: Sí, sí me acuerdo.
2: Él es el Alex que nos está escuchando. Así que cariños, y cariño también a todos los que son padres de mi querido equipo también de fútbol. Como valoro también esa nueva paternidad, que a propósito de eso, el tema del ser padre también es un tema que ha ido cambiando a nivel de los años y de las épocas también, ¿no? Si lo pensamos, la paternidad, en un momento de ser una figura solamente ligada, por ejemplo, a lo económico, ligada a lo externo, ¿no es cierto? Poco a poco, dado los cambios sociales y culturales, la gente y los nuevos padres, entre comillas, ¿no? Obviamente siempre hay excepciones, están más interesados, entre comillas, a ejercer una paternidad distinta, ¿no? A ser más cercanos, efectivamente, a tener la custodia compartida, las personas que, o la pareja, digamos, las familias que se han separado. Entonces, por ahí hay un protagonismo, ¿no? Insisto, siempre hay excepciones, ¿no es cierto? Pero por ahí yo lo que veo en la consulta, hay un interés de ejercer la paternidad, por así decirlo, de forma más activa y no solamente desde el proveer, ¿no? Que era la típica imagen que uno tenía, ¿no es cierto? Como del hombre proveedor, ¿no? Yo diría que ahora es como el hombre proveedor, el hombre o el papá lúdico, o el papá que quiere estar presente, o emocionalmente presente, ¿no?
0: Oye, Mauro, es inevitable compararlo con el rol, y hablando del día de la madre, es bien visto, mira la pregunta que te voy a hacer, es bien visto y bien mirado actualmente ser papá. ¿No es un poco mirado en menos?
2: ¿En qué sentido lo piensas?
0: Sentido comercial, por ejemplo, las campañas publicitarias, cuando sale alguna noticia de un papá con problemas, por ejemplo, en redes sociales, o sea, el escarnio que se hace, el escarnio público, ¿es tratado de la misma o medido con la misma vara que la mamá?
2: Es que yo creo que, esto va a ser solamente personal, si entramos a empatar es difícil, probablemente claro. Vamos a perder siempre, ¿no? Como frente a estos roles, ¿no? El rol materno-paterno, ¿no? Yo creo que mi impresión es que la lógica...
0: O sea, no se comparan ni se cruzan, en ningún sentido.
2: Yo creo que sí, es difícil como intentar llegar a siquiera como compararse, porque son, creo... Para mí son complementarios, ¿no? En el buen sentido. O sea, puede haber en una familia, en una buena... en una pareja, digamos, en una buena red, iba a decir. Lo ideal es que estas funciones, la función materna, el rol materno y el rol paterno se puedan complementar y se puedan, puedan fluir, ¿no? Y probablemente ese hijo o esa hija anden mucho mejor, ¿no? Con padres, con una mejor, ¿cómo decirlo? Sincronía, con un mejor baile, por así decirlo, ¿no? Ahora, el otro análisis es como más, creo que social, sociológico, que tiene que ver con, claro, como la publicidad incluso, o qué es lo que aparece más, digamos, ¿no? Se vende más el Día de la Madre, se vende más el Día del Padre, se llenan más los restaurantes, se venden, no sé, pues más flores o más cosas, digamos, o ciertos artículos para el Día de la Madre. Quizás para el Día del Padre se venden otros artículos. Ahí yo creo que es como más... el análisis tiene que ver más con cosas sociales, económicas, de mercado, que no sé si necesariamente reflejan el sentir, digamos, dentro de la casa, ¿no? Yo lo que te puedo decir, al menos dentro del box, es que hoy día, voy a decirlo así, son menos los padres que van a comprar cigarros y no vuelven, ¿no? Me toca más escuchar historias de adultos que lamentablemente han tenido esa experiencia, ¿no? Adultos sin 40, 45 años, 50 años, que lamentablemente tuvieron a padres que no ejercieron su rol, que lisa y llanamente se escaparon, abandonaron a su familia, ¿sí? Hicieron otras, ¿no? Pero hoy día las personas que están siendo padres, a mí me da la impresión de que no tienen tantas ganas de irse, por así decirlo.
0: Tienen más ganas de ser padres.
2: Tienen más ganas de ser padres, ¿no? Entonces, que igual creo que hay temas sociales también importantes y que están ahí y que son contextuales también. O sea, como se dice vulgarmente, ¿no? Como está caro el kilo guagua, como dicen, ¿no? Hay muchas parejas también que veo que no quieren ser papás también. Por, no necesariamente porque no se sienten con la herramienta, sino también, bueno, porque vienen con una historia también media traumática, ¿no? De su ser hijo, no sé, con sus padres, pero también por temas económicos también.
0: Bueno, ha estado muy de moda esta última semana la baja de la natalidad en Chile.
2: Exactamente, vos.
0: Y no es porque, y pasa por un tema que está complicado, o sea, tipo, económicamente. Y creo que está bien que la gente se dé cuenta que no es llegar y tener guagua, como por ejemplo sí, en las poblaciones la periféricas en Santiago.
2: Responsabilidad afectiva.
0: En donde una mamá tenía 3-4 hijos y había tenido la mala suerte de tener 3-4 hombres y todos, cuál de todos más deschavetado, que nunca se hacía responsable, ni ella ni él. Entonces se llenan de guagua como una fábrica.
2: Claro.
0: No sé si en las poblaciones eso seguirá esa tendencia. La gente de más bajos recursos, pero al menos la otra, el otro tipo, la otra parte de la sociedad, está pensando más. O sea, independiente de que tenga buena situación económica, están priorizando otras cosas porque está muy difícil la crianza.
2: Claro.
0: No solamente la parte económica, sino que la parte social, sí, la tecnología. O sea, en el mundo que estamos viviendo actualmente, o sea, ¿para qué estamos trayendo hijos al mundo?
2: Sí.
0: ¿Me cacháis?
2: Sí, y a propósito de la crianza, claro, creo igual es súper sano y válido reconocer que efectivamente antes, todavía sigue pasando, la crianza era un rol que le correspondía solamente a la mujer.
0: Exacto. ¿No? Claro, y el hombre proveer.
2: Y el hombre proveía. Entonces, eso de a poco se ha podido ir deconstruyendo, desarmando un poco, ¿no es cierto? Se ha podido ir
0: emparejando un poco la,
2: exactamente,
0: la balanza, claro.
2: Insisto, siempre hay excepciones, ¿no? Si, no quiero romantizar nada, en algunas casas las cosas siguen siendo tal cual, ¿no?
0: Y no quiere decir que esté malo.
2: No, y también creo que es importante personas que no hayan tenido al padre biológico no necesariamente están condenadas o estamos condenados, ¿no es cierto?, a estás traumado, repetir patrones, ¿no es cierto? ¿Por qué? Porque como hablábamos al comienzo, ¿no? Y acá pasa harto, ¿no? Si te fijas, yo he hablado de la función paterna o el rol paterno, que no necesariamente está encarnado en el progenitor, ¿no? Puede ser ese tío, puede ser ese abuelo, puede ser, no sé, alguna figura masculina que está en la familia. Y al final, yo te diría que lo que importa es la calidad del vínculo, ¿no? Yo pude no haber tenido padre biológico o no haberme criado con ese padre biológico, pero si tuve un tío con el que tuve un vínculo muy honesto, muy cercano, muy protector, muy cuidadoso, y tuve una buena red, no hay ningún problema en eso, ¿no? Se ha comprobado, ¿no? No hay riesgo de desarrollar patología, no vaya a sentir un vacío en la vida ni nada por el estilo, ¿no? Muchas veces el padre está físicamente presente, pero no está emocionalmente presente, ¿no? Está emocionalmente alejado, ¿no? Entonces, por ahí yo creo que lo importante es la calidad del vínculo que yo tengo. En este caso, yo como padre, ¿cómo es el vínculo que yo tengo con mi hijo? ¿No? ¿Es solamente de la autoridad? ¿Es solamente de que le mando a hacer tarea y cumpliste y es un interrogatorio? ¿Puedo, este chico, si le pasa algo a este chico, puede abrirse, me lo puede contar? ¿Va a tener la confianza, si le pasa algo, de decírmelo? Y eso se construye, ¿no? Eso se conversa en el día a día, eso a través de la presencia, ¿no es cierto?, activa, ¿no?
0: Presencia presente.
2: Presencia presente, que no es estar 8 horas mirándote y escuchándose. Es como, si él tiene algo, si mi hijo tiene algo de decirme, puta, dejo el celular al lado, y le presto ojos, pues, le presto oreja, le presto cuerpo, le presto todo,
0: lo miro,
2: ¿no?
0: Lo miro observo, pues. Claro.
2: ¿Cuántas veces, e insisto, a mí también me pasa, estamos hablando, miramos el celular, no sé, pues, estamos gestionando algo, algunas veces hay que hacer esa pausa, ¿no? Porque necesita, porque de alguna forma el niño piensa que lo que tiene que decir es importante. Soy importante, entonces me prestan atención, ¿no? Porque si no, después el niño empieza a pensar, quizás lo que digo, lo que siento no es tan importante.
0: Y empieza a normalizar situaciones que no son para nada normales.
2: Exactamente. Entonces, Creo que es importante siempre pensarse en ese ejercicio. Porque no sé si te pasó a ti, Gerard, o a la audiencia, que claramente no es mágico, pero yo creo que yo lo suelo escuchar harto en la consulta, que cuando uno es padre, en algún sentido empieza a repensar cómo uno fue hijo, empieza a hacer esa pregunta, oye, ¿cómo habré sido yo? ¿Habré sido igual inquieto que mi hijo? ¿Me movía, no me movía? Y ahí empezáis a generar, y se abre una ventana muchas veces con nuestros propios padres en que le preguntamos, así como, oye mamá, ¿cómo era yo ¿cómo cuando era yo? Chico? ¿Cachai? Preguntas que quizás antes estaban medio bloqueadas, como que no tenían mucha relevancia.
0: Tenías confianza.
2: Claro,
0: confianza.
2: También. Entonces yo creo que algo también es importante, se da algo en el cuando uno es padre, se da esa conversación interesante. Y también, disculpa, yo conozco también a hartos amigos que no son padres biológicos, ¿no es cierto? No son progenitores, pero que son unos padres así como...
0: Oye, eso
2: son eso, padres así como... Oye, pero así, aplaudirlo, sí. ¿No es cierto? De pie.
0: Está súper de moda.
2: Bueno, no sé si es de moda, pero...
0: ¿Cómo es que no sé
2: pero
0: cómo
2: quizás
0: decirlo?
2: Está un poco más normalizado.
0: Claro,
2: quizás,
0: no sé, claro. El papá luchón. Oye, vamos a una pausa, Mauro, y volvemos.
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0: Mauro.
2: Oye, tengo otra, me gustaría leer otro pasaje de literatura infantil.
0: ¿Ya?
2: Bueno, para los que se están uniendo a la transmisión, comenzamos este bloque con el libro Literatura Infantil de Alejandro Zambra. Ya, muy recomendado. Está para descarga y también para compra. Y es
0: ¿descarga
2: un libro,
0: dónde?
2: Por Kindle. O sea, yo lo, al menos lo descargué en. Lo compré en Amazon, en Kindle.
0: Perfecto.
2: Como ebook. Y es un libro, para los que se están sumando, que es una bitácora de un padre que le escribe desde el día cero hasta los siguientes días, digamos, en tono de bitácora emocional, bitácora de crianza. Partimos leyendo el día cero, ahora voy a leer el día 158. ¿Sí? Dice, hay hombres a quienes la paternidad les pega demasiado fuerte. Es como si de la noche a la mañana, por el solo hecho de convertirse en padres, perdieran la capacidad de pronunciar cualquier frase sin mencionar alguna historia protagonizada por sus hijos. ¿Qué más que sus hijos parecen sus líderes espirituales? Pues para estos padres babosos, hasta las anécdotas más anodinas poseen cierta hondura filosófica. Eso es exactamente mi caso. Ese es exactamente mi caso. Puedo imaginarme el desastre que habría sido para mí tener un hijo a los 20 años. Pertenezco a una generación que postergó la paternidad o que la descartó de plano, o que la ejerció de otras maneras tanto o más difíciles como la padrastría. Una palabra que según la Real Academia, según la Real Academia Española no existe. Y la adopción. Ahora, a los 42 años, la paternidad ha sido para mí una verdadera fiesta. Ya sabemos que hasta en las mejores fiestas hay momentos en que la euforia se entrevera con el desconcierto o con la ingrata noticia de tantos días, en una frase breve, mi telegrama diría esto: lo estoy pasando muy bien.
0: Mira qué bonito.
2: Sí, pues, Zambra habla de que cuando, quizás te ha pasado, ¿no? Que en algún momento...
0: Zambra es chileno.
2: Sí, es chileno. Ahora está, entiendo que está actualmente radicado en México. Premios también ha ganado, premios de literatura. No sé si te ha pasado que alguna vez estés conversando, no sé, con un amigo, con tu pareja, con tu señora, y en realidad todos los temas tienen que ver con tu hija, con tu hijo, ¿no? Habláis de ella, que hizo esto, que no sé qué, que la risa, incluso cuando está durmiendo, ¿no? Cuando tiene ese momento para estar en pareja y empezás a hablar de algún hito o algo, ¿no?
0: Oye, yo me acuerdo, siempre cuando hablo de música, me acuerdo, hay varios temas, varias canciones que mi papá es del año 50, mira. Y fanático de la música. Y en Santiago hemos ido a un montón de conciertos, Europe, Foreigner. Y siempre él me pedía colocarle ringtone a los teléfonos. Cuando se usaban los ringtones. Y siempre, siempre me acuerdo, siempre pasa que escucho cuando estoy con gente a la pasada esas canciones, esos tonos. Y digo, oh, ese tema lo tenía mi papá en el teléfono. Sí. Lo que tú acabas de decir, o sea, siempre la comunicación está el nexo, la conexión con algo que te trae el recuerdo y tú lo conectas y aterrizas en el presente y lo estás compartiendo con gente linda que tú quieres que esté ahí. Sí. Y es una sensación muy, muy bacán, como se dice.
2: Yo recuerdo cuando mi viejo me iba a dejar al colegio y sonaba el radio de Cooperativa.
0: Está llamando, el radio de Cooperativa está llamando.
2: Es como el hombre que no lee no puede tener opinión. Algo así diciendo.
0: Petronio Romo, el piretanil.
2: Tengo mucho. O sea, como, me acuerdo del auto, me acuerdo de la radio. Siempre, claro, como temas políticos y todo el cuento, como hablando y conversando.
3: Bueno, yo de mi viejo también heredé ser cruzado. Yo soy de la Católica. Un poco por osmosis familiar también y por pasión familiar. Pero el ala paterna de mi familia es toda cruzada.
0: ¿Y la parte política la heredaste también de tu papá?
3: O sea, mira, más que la parte en sí, yo diría como el hecho de estar informado o de escuchar cosas políticas, ¿no? A mí me gusta mucho escuchar podcast político. Hay uno muy bueno que lo recomiendo que se llama Animales Políticos, que es del Matamala con el Cristóbal Velolio, que es re bueno, lo recomiendo. Y en general, como estar escuchando análisis político, podcast, esas cosas como que me gustan en general. Yo creo que eso lo heredé.
0: Yo también.
3: Como por mi viejo, ¿cachai?
0: Y me quemo, me enojo, me tuesto.
3: Sí, no. Ahora, tampoco es que yo esté profesando la política. Es como una cosa más interna. Como que me gusta estar un poco, entre comillas, actualizado un poco de la política nacional. Al menos la nacional. Eso yo siento que lo heredé de mi viejo también, el ser cruzado, ser de la Cato. El humor, creo que también. Mi papá también es alguien muy bueno para el humor. Algunos dirían que son como de estos chistes de tío, medio fome, pero que en algún momento ya son tan fomes que ya dan risa, ¿no?
0: Esperando el chiste fome.
3: Claro, sí. Entonces, claro, como estoy pensando como en esos momentos, ¿no? De la infancia, ¿no? De conversaciones. Y hoy por hoy también, pues como encontrándome con mi viejo en una vereda mucho más, entre comillas, grande. No, yo siendo papá, él siendo abuelo, que ese es otro movimiento interesante.
0: ¿Qué edad tiene tu viejo?
3: Mi viejo debe tener actualmente como 65, ya, 64 años.
0: ¿Un poquito más que nosotros, no?
3: Está por ahí. Está por ahí contigo. Y recuerdo mucho también la. Cuando uno escucha mucho el cambio. Como hoy, mi papá siempre fue. No sé, cuando la gente dice, mi papá, oye, ni un abrazo, y ahora que es abuelo. Lleno de besos y abrazos, como muchas veces también cuando el ser abuelo también cambia, o uno como hijo le reclama al padre, oye, ¿por qué no fuiste así conmigo?
0: Oye, no, uno ve a los papás de uno cómo son con los nietos.
3: Claro, sí, po.
0: O sea,
3: exactamente.
0: Me acuerdo que nosotros no nos podíamos sentar mal en el sillón. O sea, sentarte con el trasero un poco hacia abajo, echado, porque para los papás era echarte en los sillones. No, los cabros chicos ahora hasta con zapatillas arriba acostados en los sillones y anda a decirle algo. Pero bueno, es parte del regaloneo también que quieren expresar nuestros viejos, me imagino.
3: Sí. Y yo no sé.
0: A mí no me complica en realidad.
3: Y yo no sé cómo la audiencia va a hacer algo o no para este, por más que sea un día, ¿cómo se dice? Comercial.
0: Mira, aquí dicen de la Cato, cuec.
3: ¿Quién es?
0: Alejandro de Puerto Montt.
3: Ay, saludos, Alejandro. ya, ahora, bueno, ahora nos toca con estudiantes por la Libertadores, así que.
0: ¿Así?
3: ¿Ah, vamos, que se puede. Eliminamos a Boca la Bombonera, eso no lo hace cualquiera.
0: No, no lo hace cualquiera.
3: Oye, pero. ¿Cómo se llama? Se me fue el hilo, pero te.
0: El domingo.
3: Ah, sí, el domingo.
0: Cuando sea las 11 de la mañana, recién se acuerden que el día es padre.
3: Como el día del hombre. sí, no, claro, como piensan celebrarlo, o no, lo hacen o no, hacen un asado o no, no lo sé. Ahí yo creo que cada familia tiene ese momento de celebrarlo personal, ¿no?
0: Hay un tema que es inevitable. En los colegios, me acuerdo que en la época mía. No, en la época de mi hijo, yo creo que también en la época mía, había mucha diferencia en los regalos, en las manualidades que uno le hacía a las mamás y a los papás. Me acuerdo que...
3: ¿El collar de fideo?
0: El collar de fideo, puede haber sido...
3: ¿Las manitos?
0: No, espérate. Me acuerdo yo de haber juntado ocho portalápices. Yeah. Un cono de papel confort, con un papel lustrado... Y con palitos de lado en la orilla. Ocho años. El mismo regalo. Oye, las tías, penca. ¿Cómo no tenían más cabeza para inventar un regalo para el papá? Ocho conos. Y a la mamá eran todos los años cosas distintas.
3: ¿Pero sigue recibiendo conos hasta ahora o ya no?
0: No, ya no.
3: ¿El domingo te va a llegar
0: no.
3: un cono?
0: No, yo creo que me va a llegar un par de calcetines. Pero... Pero conos, oye, era increíble la falta de creatividad.
2: Bueno, yo tengo un hijo, el Bruno, de 8. Él le encanta dibujar cómics, entonces yo por ahora sigo recibiendo dibujos, cartas que me encantan, pintura, todo artístico, digamos, ¿no? Pero todo lo que es como dibujo, estoy como en esa fase, digamos, de la paternidad. Oye, antes que se me olvide, bueno, no, a los que nos están viendo en vivo, este corte y esta barba producida, ¿no? Quiero hacerle una...
0: Pasa el dato nomás.
2: Pasar el dato a mi peluquera, barbera, confidente, es como mi psicóloga personal también, a la Katiuska, a la Katy, que está en Thompson, una barbería y una peluquería ultra recomendada.
0: Está al frente de la comida china, ¿cierto?
2: Está al frente de la comida china, sí. La auténtica barba está por Instagram, ¿sí?
0: Ya, saludos para ella.
2: Saludos para la Katy, que nos está viendo toda esta barba, todo este trabajo de ella, así que...
0: Invitemos a la Katy, invitémosla oficialmente, formalmente.
2: Ya, mira, la invitamos formalmente para cuando...
0: El WhatsApp que alguna vez escribió, no lo tengo, perdí todo.
2: Sí, más sí, de 4 años de entiendo que no fue mala onda, no fue mala onda. Ya, pues, invitadísima entonces la Katy para que...
0: Que nos escriba el número de la radio.
2: Que puedas venir a hacer difusión promocional y en realidad lo recomiendo. Para mí es una experiencia de verdad de autocuidado. No, así que no, muy, muy ultra recomendada la auténtica barba en Instagram.
0: Oye, mira, tengo un mensaje acá, dice: nadie es perfecto, yo solo puedo decir que desde que mi papá fue abuelo, se esforzó por cambiar lo que faltaba y siempre estaré agradecida porque tuvo la voluntad de hacerlo por amor a su nieta y para mí fue la máxima muestra de amor, que cerró todo un ciclo anterior. Podemos cambiar si queremos, podemos gobernar nuestra voluntad para hacerlo. Mira qué bonito.
2: Sí. Sí, y quizás para ir cerrando por hoy, por ahí ese mensaje, ¿quién lo dice?
0: Yasna. También tengo otro mensaje acá, dice: nada que bajan la benzina estos canallas en la Aramco de Galvarino Riveros, 1664, la de 93.
2: Mira, pero como dado el contexto, qué mono con el mensaje de Yasna, ¿ya? O sea, importante la benzina, ¿no? Pero un poco quizás el mensaje para ir cerrando, creo que nunca es tarde. No. Nunca es tarde para vincularte con tu hijo, para vincularte con tu padre, ¿no? Para tener conversaciones, para poder intentar, ¿no es cierto?, acercarte en la medida de lo posible con este padre que probablemente tiene cosas que decir también, ¿no?
0: Sí.
2: Hay gente que no habla mucho, pero con lo poco que dice, tiene la palabra certera, la frase precisa, ¿no? Y no es necesario hablar mucho para decir mucho, ¿no? Hay gente que, no sé si has conocido personas, que con una palabra en realidad... Como
0: sí,
2: que
0: de rato, le dan medio.
2: Le dan medio a medio, ¿no? Y algunos padres son así también, ¿no? Entonces...
0: Menos es más.
2: Exactamente.
0: Sí. Menos es más. Mauro, 9:49. Llegamos hasta acá.
2: Oye, Sipo, bueno, como siempre, Gerard, un
0: ¿cuáles
2: gusto.
0: ¿Cuáles son tus expectativas para el domingo? Oye, lo bueno, vas a celebrar el Día del Papá con tu papá en Santiago, Sipo. Qué rico.
2: De hecho, viajo mañana, el sábado lo voy a hacer con mi viejo ahí y mi hermana, una de mis hermanas, porque tengo una hermana que está en Argentina, la Romy, que está estudiando psicología, así que futura colega, saludo a la Romy, desde Córdoba. Está ahí estudiando.
0: Mi hermana, lamentablemente, está en el cielo.
2: ¿Está en el cielo, tu hermana?
0: Sí, ella trabaja en LAN Chile.
2: Bueno, pues quizás viajo con ella. sí, lo vamos a pasar el sábado ahí, vamos a celebrar a mi viejo. Y nada, pues ahí contento de verlo, de ponernos al día, de abrazarlo, de agradecerle su paternidad, su ejercicio, ¿no es cierto? Y aprovecharlo, digamos, porque yo creo que de verdad el tiempo pasa volando, ¿no? Y hay que aprovecharlo al máximo. Y el domingo viajo de vuelta para ser celebrado, como se debe, ¿no?
0: A recibir el cono, a recibir el lapicero.
2: El cono, no, lo que sea, los dibujos, los calcetines. Mira, yo siempre le pido a mi pareja un pay de limón.
0: Mira qué
2: bueno. Así que, bueno, que ella es cocinera.
0: Qué humilde.
2: Así
0: qué humilde,
2: que yo con un pay de limón me doy por pagado.
0: Bajo perfil, bien.
2: Sí.
0: Oye, ya, vamos con la música. 9:50. Esto fue Ni Tan Locos con el loco número uno, el Mauro Landauro.ps.
2: Adiós.

El 23 de julio de 2011 fue un día muy triste para la música. Se nos fue Amy Winehouse. En Ni Tan Retro la recordamos con Back to Black.

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1: Nueve con 57 minutos. Cantautor, compositor, músico, pacifista, filántropo, multiinstrumentista, escritor, pintor y actor británico. Me refiero a Sir Paul McCartney, Sir James Paul McCartney, quien nació un 18 de junio del año 1942. Nuestro amigo Paul, para los amigos, tiene 83 años y está viviendo en Liverpool, Reino Unido. Oye, lo recordamos en este día de su cumpleaños con este tremendo dueto, Michael Jackson y Paul McCartney, una versión especial llamada 666. Me despido, nos escuchamos y nos seguimos acompañando hoy desde las 6 de la tarde en la misa PM llamada ¿En qué topamos? Tengan una excelente jornada. Chao, chao, chao.

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Ahí pasaba Avicii con Wake Me Up. 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

0: Por un momento creí que era
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0: bienvenidos a una nueva edición, un nuevo capítulo de la misa de las 6 de la tarde. Soy Gerard André, el mismo de la mañana, pero en la mañana estoy con la cara recién lavada, recién buena agüita, buena ducha. Gerard DJ en la mañana, Gerard André en la tarde. Hoy es 6 de la tarde con 7 minutos y estamos acá completamente en vivo. ¿Qué día es hoy? Día jueves 18 de junio. Hoy en la mañana, tremenda tole tole con las tarifas de las bencinas. Nuestros amigos, queridos amigos, no querían bajarla, actualizar los precios. Oye, quiero hacer una invitación a que escuchen atentamente a nuestro invitado de lujo que tenemos a esta hora acá. Me refiero a don Maximiliano San Martín, quien viene en representación de la nueva propuesta gastronómica acá en Castro, en el nuevo centro comercial que está ahí en el Puente Gamboa. Me refiero al restaurante Amar, en Instagram amar-chiloé. Así que damos el puntapié inicial en qué topamos y Amar. Maxi, ¿cómo estás? Bienvenido a la radio. Oye, qué gusto, qué gran sorpresa tenerte acá.
1: Muchas gracias por la invitación. Y sí, un gusto para nosotros también venir a hablar un poquito de este proyecto que recién comienza.
0: Oye, nueva propuesta, una propuesta innovadora.
1: Así es.
0: Todas las propuestas nuevas son entretenidas y hay que darse el tiempo de ir a conocerlas.
1: Lo novedoso siempre es interesante. Sí, pues. Y ahí está el desafío de mantenerse, pero sí, pues, justamente intentamos que la propuesta tenga novedad, que la propuesta aparezca como algo nuevo en la isla, algo diferente, es parte de las ideas principales. Trabajando los productos, obviamente, que tenemos aquí en la zona, pero con a nuestra manera, como nos gusta decirlo.
0: Oye, Max, ¿la propuesta es 100% mar, 100% marina?
1: La propuesta no es 100% marina. Hubieron un par de carnes que no pudimos dejar afuera. Ahora tenemos, por ejemplo, de carnes tenemos entraña, tenemos filete, tenemos un osobuco.
0: Qué rico, el osobuco.
1: Sí, mortal. Y agregamos de pronto, nos gusta eso de ir jugando con algunos productos que si bien no los tenemos en la carta, pero los vamos trabajando más esporádicamente. Y en el caso de las carnes rojas, tuvimos plateada hace unos días que nos fue súper bien con eso también.
0: Así. Oye, yo cuando fui la primera vez, el local, muy lindo, muy bien condimentado, tío. Muy bien, la ornamentación, ¿cierto? La decoración.
1: Buena jerga,
0: súper sobria.
1: Sí.
0: Súper sobria, sí. Media minimalista quizá.
1: Exactamente.
0: Un estilo, exactamente. Me agradó mucho.
1: Sutil, agradó harta mucho. Atención al detalle y obviamente...
0: Muchos dirán que es un estilo medio pituco. No, es un estilo bonito.
1: Exactamente, un estilo lindo. Claro, pero no, sí, hubo preocupación en eso. A la gente le ha gustado mucho ese punto también. Por suerte hemos recibido mucho el comentario de la gente que llega por primera vez, digamos, que el lugar está lindo. Sí, y obviamente eso suma a la propuesta que queremos entregar.
0: Oye, ¿y por qué acá en Castro, Amar acá en Castro?
1: Bueno, el nombre en sí fue bien, bien largo la vuelta que nos dimos. Tuvimos varias propuestas anteriores. Pero finalmente era la idea de resaltar el producto del mar que tenemos acá en Castro, bueno, en la isla en general. Y ahí hacer un jueguito del concepto del mar con el amar, y fue el nombre que nos convenció.
0: También fue un juego de palabras.
1: Fue claro, tiene harto que ver con eso, con el juego de palabras. Y también porque la primera identidad que buscábamos y gran parte de lo que significa nuestra carta son productos del mar. O sea, tenemos...
0: Y locales, obviamente.
1: Y locales, sí. Trabajamos con productos de la zona. Tratamos de caracterizarnos por los productos frescos. Es por eso que nuestra carta es corta. Es una carta que no tiene muchos platos. Y como te decía hace un momento, buscamos jugar con algunos productos que no tenemos en la carta, pero que vamos trabajando esporádicamente.
0: Oye, interesante eso que mencionas, porque muchas veces cuando uno va a un restaurante, terminas pidiendo lo mismo de siempre, nos sales de 3-4 platos, pero la carta son 20 platos y en la mitad ya están mareados. No sabes qué pedir.
1: Bueno, nosotros tenemos la idea de que la carta, obviamente, y esta que es nuestra primera carta, es nuestra identidad, pues nuestra manera de mostrarnos a la gente de Castro, digamos, y es lo primero que queremos que conozcan de lo que nosotros hacemos. Entonces, obviamente, la carta nos da esa identidad, nos da nuestra primera estructura, pero eso no significa que sea lo único. Obviamente la carta uno lo hace pensando en lo que tiene más manejado, más seguro, ¿cierto? Hicimos un sinfín de pruebas de plato y terminamos decantando por la carta que tenemos hoy en día y estamos bastante conformes con eso en realidad. Y como te decía, siempre desde el día uno con la idea de seguir trabajando productos y platos que no están en la carta. Hoy día, por ejemplo, tenemos un tartar de centolla que no está en la carta. Tenemos centolla, un chupe rico de loco que no está en la carta. Tenemos erizos que no están en la carta.
0: Entonces, cuando el comensal va, ustedes se lo ofrecen.
1: Exactamente. O sea, son parte de nuestra primera conversación. O sea, con nuestro...
0: Sí, exactamente. La cartita bajo la manga.
1: Exacto. Es interesante igual. A la gente le gusta igual cuando uno le dice que hay cositas que no están en la carta, pero que tenemos.
0: Y la gente, cuando le ofreces eso que no está en la carta, porque somos todos medios tradicionalistas, ¿se atreven?
1: Sí, la gente engancha rápido. Aparte que... parte de lo que nosotros buscamos es tener esa empatía, esa simpatía con la gente que va y obviamente buscamos atenderlos de esa manera. Entonces uno cuando ofrece esos productos, uno igual trata de que sean interesantes, pues de generar ese interés en la gente sobre lo que nosotros le ofrecemos.
0: O sea, estamos claros que es gastronomía 100% chilota, bueno, no sé si 100%, pero la gran mayoría.
1: Claro,
0: los mariscos, sí, al menos son todos de acá, de la zona.
1: Sí, sí, sí.
0: Oye, y eso combinado con típico plato mar y tierra, ¿cierto? Que a la gente le encanta esa combinación con salsas, crema, aderezo.
1: Exacto.
0: ¿Y qué es lo que más piden, por ejemplo, la gente que ya se va repitiendo?
1: Tenemos, es chistoso porque hay un par de platos que quizás nosotros no pensábamos que iban a tener el impacto que han tenido, que es porque tenemos pastas también. Tenemos un par de platos de pasta que son hechas por nosotros, por supuesto, y tenemos un sorrentino de centolla que...
0: Oye, que suena rico eso.
1: Sí, y la verdad es que está bien bueno y le ha ido súper, súper bien. Y claro, nosotros queríamos tener pasta, pero también sabíamos o pretendíamos que los protagónicos fueran otros, po. Pero ahí la gente va decidiendo y va cantando por ese tipo de plato y le ha ido súper bien.
0: La gente al final va guiando, va mandando ahí.
1: Sí, por supuesto. Eso es bueno. O sea, nosotros, uno siempre tiene una idea, pero
0: usted tiene que hacer la propuesta.
1: Sí, pues uno tiene que ver cómo esa idea interactúa con la gente. Po.
0: Oye, no, qué bien. Oye, y a ver, está claro que la primera impresión ha sido positiva. ¿Ha estado repitiendo mucho el comensal?
1: Sí, bueno, eso es uno de los grandes puntos que a nosotros nos genera como un análisis de lo bien que ha resultado lo que entregamos, porque mucha de la gente que va vuelve a ir. Y nosotros hasta hoy no hemos hecho mucha publicidad. Entonces, mucha gente también llegando por recomendación. No, es que una amiga me dijo que, es que el otro día vinieron. Claro, entonces también eso nos ha ayudado bastante. Y bueno, para nosotros que la mayoría de los que trabajamos ahí, todos en realidad llevamos harto tiempo en el rubro y sabemos que ver volver a una persona es un muy buen indicador.
0: Es gratificante.
1: Sí, es un muy buen indicador.
0: Esa persona ya vuelve fidelizada y esa persona te recomienda. Oye, y esa persona que vuelve es doble labor porque tienes que cada vez estarla sorprendiendo.
1: No podemos bajar, no podemos bajar.
0: El desde siempre está más arriba.
1: Sí, porque, o sea, es mantener la novedad. Bueno, tiene que ver con eso también el ir trabajando otros productos.
0: Claro.
1: Tenemos una carta corta, pero también buscamos que la gente que llega se encuentre con alguna novedad, algo que la vez anterior que fue no estaba, ahora sí está. Entonces sabemos que hay que ir reencantando al público constantemente.
0: Eso a la gente le gusta mucho. A ver, Max, ¿cuál es el plato que tú recomendarías para que la gente vaya?
1: Mira, hay una entrada...
0: Que tú sepas que van a quedar de espalda.
1: Hay una entrada que me gusta mucho recomendar porque es muy nuestra. O sea, tiene una identidad muy, muy del restaurante, que es el pulpo a la chapa.
0: ¿Pulpo a la chapa?
1: Sí, que consiste en chapaleles con pulpo sobre los chapaleles y con una salsita que hacen de rosa mosqueta y un paprika picante que te da como un agridulce, picante, súper rico, súper novedoso. La verdad es que lo recomendamos harto y la gente le gusta harto la dualidad de sabores que tiene ese plato. Y o sea, tenemos otros platos que si bien nos quedan maravillosos, por supuesto, pero yo digo que ese es uno de los que tiene como mayor identidad nuestra.
0: Pulpo a la chapa, buen nombre. Sí.
1: Tenemos, a propósito también, tenemos un pulpo a la gallega que le ha ido muy bien también, que ha sido muy bien recibido y que se está convirtiendo en uno de los de nuestros bastiones.
0: Mira,
1: de la carta.
0: Oye, me están dando ganas de ir.
1: Así es.
0: Oye, se les viene pesado porque invierno, pleno invierno, y ya para el verano es otra cosa.
1: Sí, pues.
0: Tienes que estar preparado.
1: Exactamente.
0: Me imagino que va a ampliar la carta también.
1: No sé si ampliar la carta, pero sí, obviamente en el verano también el mercado, digamos, de productos que andan rondando por acá cambia también. Los volúmenes son diferentes. Claro, cambia la cantidad de gente. Entonces, uno planifica las temporadas, pues uno sabe que esta temporada es un poco más tranquila, un poco más calmada, y sabe que empezando octubre, noviembre, ya empieza a cambiar un poco la situación y la planificación es diferente. Nosotros también sabemos que para esas fechas, o sea, tienen que seguir las novedades, pues.
0: No me cabe duda que así va a ser. Hay que seguir sorprendiendo y siempre he dicho, en la innovación muchas veces está la clave del éxito. Cuando tú te quedas estancado, te pasan por arriba.
1: Exactamente.
0: Y la competencia cada día, aunque no se note, pero siempre la competencia es más fuerte.
1: Sí, po. O sea, yo soy un convencido de que aquí, por lo menos en Castro, alcanza para todo.
0: La competencia, la competencia es buena.
1: O sea, por supuesto.
0: Es muy buena.
1: Por supuesto. Yo creo que es fundamental, de hecho, para no quedarse en los laureles, como se dice. Es fundamental ver que el resto de la gente del rubro también está apareciendo con nuevas cosas, con nuevas propuestas, está innovando.
0: Y le hace bien a la comuna. Le hace
1: uno
0: bien
1: inevitablemente
0: a todos.
1: Va mirando lo que están haciendo, po. Sin ese juicio, ni un yugo, ni nada, pero uno también está mirando, po. Uno sale a comer también. A mí en lo personal me gusta saber que si abrió un lugar nuevo, hay que ir a conocerlo.
0: Oye, demos dónde está ubicado el restaurante, las redes sociales para
1: nosotros,
0: que lo visiten.
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1: un
0: Río
1: local,
0: Gamboa. Si
1: la
0: no
1: calle sí, cambió de nombre, se llama Río Gamboa.
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0: 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Perfecto.
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0: Ah,
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1: entre 4 y 7.
0: Buena hora igual.
1: Sí.
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0: Hay que atreverse a conocer otro tipo de propuestas, hay que salir de lo común. ¿Sí?
1: Esa es la idea.
0: Esa es la idea, o sea, no hay nada más bonito, nada más rico, nada más gratificante que ir a compartir a otro lugar donde uno ve cosas nuevas, ¿cierto? Te presentan una carta. Probablemente la comida sea ya la comiste, ¿cierto? O sea, pero la preparación muchas veces hace la magia.
1: Sí, pues por supuesto.
0: La atención, el lugar, la pintura del local.
1: O sea, todo. Todo. Nosotros todo. Hoy en día en el rubro se habla mucho de que ya lo que uno ofrece es una experiencia. Entonces claro. Va desde la conversación que generamos desde el hola hacia adelante, desde cómo nos tratamos, desde qué simpatía esperamos generar con el cliente. Por supuesto, muy relevante que la comida esté buena. Así que tratamos de generar ese ambiente completo para que la gente se sienta a gusto, no solo con la comida, sino sentada en el lugar, que se sientan relajados. Oye,
0: y lo otro es que ahí tienen estacionamiento.
1: Hay estacionamiento para todos. Para todos. No va a tener que esperar ni un segundo para poder estacionarse. Así que
0: tienes que aprovechar que está gratis por ahora.
1: Sí, sigue siendo gratis. Sigue siendo gratis. Así que los que se quieren arrancar, por ejemplo, a almorzar, no van a demorarse más de 5 minutos, menos un minuto en estacionarse. No, se bajan.
0: Maravilloso.
1: Y listo.
0: Oye, qué entretenido, Maxi. Oye, esperemos que la gente haya estado escuchando, no me cabe duda. Tiene que atreverse a ir nomás, ¿cierto? 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
0: Amar, así que Amar. Maximiliano, muchas gracias por haber venido. Pues.
1: Gracias a usted. Bueno, dejarlos a todos invitados a que vayan a conocernos, los que no nos conocen, y a los que ya han ido, que vayan de nuevo.
0: Y que nos recomienden.
1: Sí, que nos sigan recomendando. Y los que no hayan escuchado a nosotros, vayan, dennos una oportunidad y capaz de que después de la primera nos den un par más. Así que.
0: No me cae duda.
1: Encantado, muchas gracias también por la invitación.
0: Hoy es 6 de la tarde con 22 minutos. Vamos a la música y luego una pausa comercial. Recuerden, Amar. Hay que ir.
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1: 6 de la tarde con 35 minutos, completamente en vivo y en directo. 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

0: a su hogar. Home Sweet Home, dice. Nos pide un tema de Soda Stereo. Oye, envíanos el reporte de sintonía. ¿En dónde estás? ¿En qué parte de Castro, de Quellón, de Ancud, de Chile? ¿En dónde está ese bendito taco? Oye, saludos ahí a Miguel Ángel Calcina, el Big Boss, ahí, amigo del AIEP. Saludos para ti, Miguel Ángel, a tu linda familia que disfrutan de Ni Tan Flojos en la Mañana. Así que un abrazo también para la tía Connie, Marcelo, que está en sintonía. Oye, al Uber lindo, me imagino que anda en la ruta. También tengo acá un Uber pirata. Mira, no vamos a decir el nombre, Panchito, no te preocupes. Saludos al Alex Jorquera, que está en sintonía. Oye, vamos con este tema que nos pidió nuestra amiga desde Quellón, ¿les parece?
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1: Completamente en vivo, 18:45. Oye, tengo un audio que me acaban de enviar. Más largo que día lunes. Oye, pasteles dulce Laura. Mira, lo que pasa es que el viernes, mañana, se hará una completada a 2.500 pesos cada completo para apoyar al tercero básico del Liceo de la Cultura. Mira, vamos a escuchar el audio, porque es mucha información, ¿ya? Entonces yo no quiero ser el culpable de entregar la información equivocadamente, ¿ya? Ármense de paciencia porque es un audio largo.
2: Para generar luquita. Hola chicos, espero estén muy bien. Miren, les quería solicitar una ayuda muy grande porque somos del tercero básico de la Escuela de la Cultura y esta semana teníamos nuestra gran venta para generar aportes, para generar luquitas, para juntar para nuestro paseo de fin de año, para llevar a los chicos a una granja educativa, a un salón de eventos precioso para que tengan un buen pasar, pero lamentablemente debido a la contingencia de la calefacción tuvimos pérdida de clases hoy y mañana y nos quedamos con todas nuestras cositas compradas, nuestros completos, nuestras paltas, todo de palta, panes de completo, salchicha, tomate. Y no podemos perder esa inversión y esas donaciones que igual que con tanto esfuerzo nuestros apoderados han cooperado. Entonces les queríamos pedir si por favor nos podían ayudar a difundir mañana un poquito de su tiempo. Lo vamos a estar vendiendo desde las 11 de la mañana hasta acabar stock. Acá en Villa Insular, en Pasteles Dulce Laura. Les voy a enviar el afiche y les agradecería un montón, chicos, que por favor nos apoyen con esto. Que estén muy bien, cariños, un abrazo gigante.
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0: completa, así que a apoyar Pasteles Dulce Laura. Oye, tengo una tremenda, tremenda noticia. Dos días la dimos esta noticia. Ya pensábamos que iba a terminar, yo al menos, de la peor forma. Pero no, señores. Doris Chihuay Kinan, de 54 años, fue encontrada con vida. ¡Con vida! En San Juan de Chasmo, en Quellón. Oye, tras cuatro días de estar desaparecida, los equipos de emergencia y organismos especializados participaban en la búsqueda y concentrando todas las fuerzas posibles, dieron con ella. La mujer será evaluada en el hospital de Castro. Bueno, nos entregaron más detalles, pero está viva, con buena salud. Y nada, pues, felicitaciones a todo el equipo que estuvo a cargo ahí y dieron con la mujer. Bien, bien. La persona desapareció mientras cuidaba animales junto a su esposo en la zona rural. Oye, los mal pensados ya estaban ya ahí haciendo un escarnio público con este pobre cristiano. Me imagino cómo estaba de triste. Porque además se venía el Día del Padre el próximo domingo. ¿Quién le iba a cocinar a este pobre muchacho? Bueno, ahora uno tira la talla, pero bien, bien ahí. 54 años, la dama Doris Chihuay Kinan. Bien ahí, hoy le vamos a dedicar un tema. Survivor, ojos de tigre.
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0: 9 minutos completamente en vivo en la misa PM. Oye, vamos con la temperatura para mañana, el informe del tiempo para mañana en Puerto Montt. ¿Les parece? Si no les parece, no nomás. Sabemos cómo va a estar el clima, siempre ha estado feo en esta época del año. Bueno, 5 grados será la mínima, 5 grados será la mínima para Puerto Montt. Amanecerá cielo completo y absolutamente nublado. 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Cielo completamente nublado. Mañana AM en Puerto Montt, mínima 5 grados. 5 grados la mínima.
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0: 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Oye, en la tarde anduve en Ancud. Durante la tarde estuve allá en Ancud. Estaba el tiempo, el clima bastante agradable. Para mañana AM, la mínima 7 grados.

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1: Para que John, bueno, a esta hora en que John tienen 8 grados, la máxima para mañana AM, 5 grados, amanecerá que John cubierto con lluvia débil, 5, la mínima

Oye, un hombre de 45 años en Chonchi quedó en prisión preventiva por femicidio frustrado y desacato contra su pareja de 40 años. Este hecho ocurrió el 14 de junio. La fiscalía presenta peritajes de la PDI y testimonio de adolescente que es testigo. La víctima se defendió con tijeras. Ah, esta noticia la dimos hace unos días.

Saludos ahí al Mauro Roquero. Saludos también al Cristian, que no se escucha en Cañete. Felipe, que no se escucha en Dalcahue. Oye, vamos con saludo. ¿En qué tomamos? Un gran abrazo para la gente que está escuchando el programa a esta hora, igual que yo. Rosa Delgado de Puqueldón, disfrutando justo un rico mate. Miguel Oyarzún de Curaco de Vélez, gracias por

0: muchachos. Vamos, vamos con más música.
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7 de la tarde con 22, 7 con 22 minutos. Hoy envíanos el informe de dónde estás, dónde es el taco a esta hora, dónde es el atochamiento. Oye, te comento que 1.700 personas durmieron. Oye, es una cifra no menor. 1.700 personas durmieron al menos una vez en albergues al año. Esto fue el año pasado y en la región de Los Lagos. 1.700 personas durmieron al menos una vez en albergues el año pasado, según información revelada durante la apertura de un nuevo albergue en Osorno. Se implementará una ficha para actualizar la situación de quienes pernoctan en estos lugares. Bien, hay que tener a todos apadronados. Así que bien que existan estos registros. Todo esto con el fin de mejorar la orientación de la ayuda

0: 7. Vamos con Blondie y este tema Atomic. Soy Gerard DJ y les acompaño hasta las 20 horas.
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Quiero enviar un gran saludo al Patito Barría, que está escuchando acá en Castro. No nos indica si está en el taco, va camino a la casa, va camino al trabajo, se viene levantando, da igual. Un abrazo para ti, amigo. También a Pedro, su hermano. Saludo para ambos. Oye, Catalina Cancino, que nos escucha desde la comuna de San Ramón, allá en Santiago también, nos pide a Celebrate the Nun. Mira, Celebrate the Nun. Tremendo temazo. Will You Be There? 7:36.

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1: 7 de la tarde con 46 minutos. Oye, sonaba Chip Trick con Don't Be Cruel. Nos envía un saludo Rodrigo de Castro Alto, fiel auditor de la radio. Dice que, oye, mira qué lindo de lo que se acordó. Dice que nos escucha desde el primer día cuando teníamos puesto un corazón de sonido, un latido, y decía algo nuevo. Está por venir algo por ahí. Mira, lo voy a buscar para que lo coloquemos. Luis de Rahue nos escribe para pedir un temita. Nos pide a Dire Straits con Walk of Life. Mira, Walk of Life, qué buen tema. Patricia de Yau Yau también nos envía cariños. Dice que está llegando a su casita. Acaba de prender la estufa pellet por Wi-Fi. Mira qué maravilla. Qué maravilla. Así que saludos para cada uno de ustedes. Hoy vamos con Dire Straits y este tremendo clásico llamado Walk of Life. 7:47 minutos. Aún nos queda programa.
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7 de la tarde con 55 minutos ya, 7 con 55 minutos. Quiero enviar los últimos saludos a la Susana que está escuchando allá en La Serena. Oye, Catalina que está escuchando en Iquique, Margarita en Ollagüe. Dice, muy buena música. Oye, este pedido, Cindy Loper, lo solicitaban de allá desde Ollagüe. Muy bien, me despido muchachos con esta banda llamada The Barge y este tremendo clásico, The Rhythm of the Night. Nos escuchamos mañana, viernes 19, hoy a las 7:05 por ahí de la madrugada. A esa hora estaremos al pie del cañón, ¿eh? Mientras la mitad de la isla, o yo diría que ya el 100% de la isla, a las 7:15, 7:30 se está movilizando hacia algún lado, nosotros ahí con la única misión de acompañarles y tratar de hacer más corta esa ida al trabajo o al colegio. Me despido, soy Gerard Andrés, nos escuchamos mañana a las 7, como les digo, en Ni Tan Flojos, y posteriormente a las 18 horas en Qué Topamos. Oye, me despido con este tremendo temazo llamado Rhythm of the Night. Tengan todos una excelente noche, vayan a amar ahí al nuevo centro comercial en Gamboa, en el puente Gamboa.

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